0: Saludo muy especial para la familia Señas y Clupe a esta hora de la noche.
1: Para Barrabás, el único 26.
0: La linda gente de Pacora. La linda gente de Puente Machuca. Nuestros grandes amigos de

Valdera, Montalbán Valdera. 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

0: trabajando de la mano con Confecciones Meditana Belén.
1: ¡Sí!
0: Nuestro gran amigo José Cirilo Álamo. Recorriendo los pueblos de todo Guarmaca, dice.

28 de julio en la Virtual de Un saludito muy especial también dice para la familia Iñuñán Montalbán.

0: Continuamos con la mejor programación aquí en Radio Santa Fe, en los 99.3 FM.
1: Con el grupo favorito. Hola, María.
0: Feliz fin de semana a toda la gente. De repente estás en compañía de todos los amigos.

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Muchas gracias, muchachos, por su sintonía. Muchas gracias, Julio Gerson, Gilbert y Josecito Damián, el popular socio. A esta hora de la noche, escuchándonos, full sintonía de Radio Santa Fe. La radio de toda tu vida. Muchas gracias, Chiclayo, La Victoria. Y nos vamos hasta las iglesias.

La gente también es de ladrillera, amigo Gito. Mi estimado amigo. Mi estimado amigo Goyito Santisteban. Mi amigo de ladrillera, amigo Gito. Muchas gracias.

0: Continuamos con la mejor programación a esta hora de la noche. Saludito muy especial, dice, para acá, para Marcos, para José, para Junior.
1: Seguimos aquí, mi hermano Julio.
0: Para el popular Draco también, dice. La linda gente de Trancasasape que nos escucha a esta hora de la noche. La gente linda de los tomadores. Muchas gracias, muchachos. Granja Sasape, muchas gracias. Y para toda la mancha, los tomadores.

Saludo muy especial también para la familia Santa María su club allá en Pachacamac, Lima. Muchas gracias a la familia Santa María su club y para el increíble hogar Lian Jesús. Muchas gracias, Pachacamac, Lima. Para la señora Jessica también. Para Mochila Semar. Linda gente de Chiclayo. Mochila Semar también escuchándonos a esta hora de la noche. Ya viene lo mejor de agua marina por allá.

0: Saludito muy especial también para el popular Guchita. Nuestro gran amigo Nicolás Ventura. A esta hora de la noche también sintonizándonos. Comenta que está reunido ahí en Chicharito el Guavito. Con todos los muchachos ahí, Celestino, Luis Alberto. Muchas gracias siempre en sintonía. Chicharito el Guavito. Con la amable atención de la señora Juanita Ventura.
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0: El popular Buchita está ahora escuchándonos, siempre en sintonía Radio Santa Fe, en los 99.3 FM.
1: Y llegó, la bomba Chuchaki.
0: Y para la linda gente de la selva, para Celedonio, Celedonio, el popular selvático, dice.

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hermano Puy.

0: para nuestro amigo Luis.
1: ¡Bailan las chicas!
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la familia, su club de esta hora de la noche. Para la linda gente de Trancasasape, para los tomadores y de Baisón de Bragán. Saludo muy especial para Seguridad Hermes, Seguridad Privada, para nuestro gran amigo Josecito Seña. Nuestro gran amigo de la pintada de Tucumán, asentamiento humano, 28 de julio.

0: saludo muy especial también para la familia Morán de Vidaurre. ¡Viva! La señora Julia Morán de Vidaurre a esta hora de la noche también sintonizándonos. ¡Viva!
1: Para Pati Fabiola.
0: Saludo muy especial para la señora.

Saludito muy especial también para la señora Mávila Montalbán. Ahí en Caserío San Bernardino, por un lindo día también. Linda gente de Chicherío, el arbolito.

muchas gracias a la linda gente de Lima, Pachacamac. Nos estuvo reclamando esta linda canción de Son de Duque, Mi Marioneta. La familia Santa María, su club. Los fieles siempre sintonizándonos en Radio Santa Fe. Escuchándonos siempre a través de nuestra página web. Saludito muy especial para la familia Santa María Suclupe, allá en Pachacamac, Lima. Y especial para el niño Lian Jesús. La linda gente de Mochila Semar también. Ya viene lo mejor de Agua Marina también. Muchas gracias, muchas gracias.

977-486-778 es el número. ¡Sí! 977-486-778. ¡Sí! Hoy un saludito muy especial para la señora.

Muchas gracias a la señora Juliana, su club en Montalbán. Te complacemos con la bomba Rosita de corazón cerrado. A esta hora debe estar bailando con su esposo también. Para nuestro amigo Enzo.

familia, si es que en su club. Para la señora Juliana, su club también. Y para su esposo, el único. Servicios generales, seña.

Saludito muy especial también para nuestros grandes amigos de Fútbol Club Racing. Para nuestro gran amigo Franklin. A esta hora de la noche enviándole su saludo. El popular FMC.

Rey, muchísimas gracias. Nos estamos despidiendo. Agradezco a cada uno de ustedes por su sintonía. Nos vemos hasta la próxima oportunidad. Recuerda que somos Radio Santa Fe.

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0: Palmera Vitarte, que está por acá bailando en esa noche de fiesta. Un saludo grande para el amigo Pedrito Ibango, que es recontra fanático, super hincha de Aguamarina.
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4:28 Hola, muy buenos días, mis amigas y amigos oyentes. ¿Cómo están en este domingo, fin de semana? Como tu Radio Santa Fe. Y estamos aquí para acompañarte en esta mañana. En este domingo, fin de semana, domingo 17 de mayo. Mis amigos transportistas. Mis amigos de Tucumán, la gente madrugadora. Gente madrugadora de Lima. Muy buenos días.

0: 4:33.
1: Zapateadito, así.
0: Aquí está el mix cajamarquino y ayacuchano.
1: Vamos, Grimaldo González, Mercedes.

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Estamos listos para predicar la palabra de Dios. Gloria al Señor. Vamos a inclinar nuestro rostro para orar. Padre eterno,

darte las gracias, Señor, por todo lo que tú haces con nosotros. Te agradecemos de antemano en esta mañana, Señor mío y Dios mío, y te pedimos que nos ayudes, Padre, ayúdanos para hacer tu voluntad. Sea tú, Señor, quien nos ayudas, quien nos corriges, quien nos guías por el camino correcto. Te pedimos de todo corazón, con todas nuestras fuerzas, que nos ayudes y que tengas misericordia de nosotros y nos conduzcas por el camino de la verdad mientras esperamos tu gloriosa venida. Señor, te pedimos también por cada alma que está postrada, que está enferma, que está, Señor, oh Dios mío, angustiada, turbada por diferentes situaciones, enfermedades. Padre, ten misericordia de las almas necesitadas de ti. Ten piedad, Señor. Ayúdalos, Padre Santo. Tú eres el Todopoderoso. Para ti no hay nada imposible, Señor. Sana las almas enfermas. Levántalos. Dios mío, anímalos a través de tu Espíritu Santo, Padre, y haz tu obra preciosa en cada corazón. Te pedimos que nos ayudes, nos alumbres en tu palabra, porque sin ti nada podemos hacer. En el nombre del Padre, del Hijo y del Espíritu Santo. Amén. Gloria a Dios. Amado hermano, amada hermana, gloria al Señor. Estamos nosotros viviendo los últimos tiempos. Hoy nosotros, gloria al Señor, vivimos tiempos peligrosos, tiempos duros, tiempos donde la maldad se acrecienta, la maldad cada día ha ido aumentando, pero nosotros aún estamos aquí. Y Jesús, Él lo dijo, que en los últimos días de este último tiempo, la maldad se iba a multiplicar. Entonces, y se ha multiplicado la maldad, ya no hay respeto a las autoridades, y las autoridades también no respetan. Las autoridades hoy en día toman un cargo, hacen juramento y roban, se corrompen, defraudan al pueblo, y todos estamos de la misma manera. El único que, gloria al Señor, que puede hacer el bien es aquel que se arrepiente. Es aquel que tiene temor de Dios. Es aquel que dice, Señor, yo verdaderamente me arrepiento de toda mi maldad que he hecho. Ese es el único, el hombre que puede cambiar. De ahí nadie más puede cambiar. Aunque te jure amor eterno, traiciona. Aunque te jure cosas bonitas, te estafa, hace cosas terribles. Y aquí es el hombre sin Dios. Tanto el varón como la mujer sin Dios. Aunque jueguen a amarte hasta la muerte, te traicionan, te pelean, te odian, te maldicen. Es terrible lo que estamos viviendo hoy en día. Ya los hombres y mujeres ya no se... No se consideran y no tienen temor de Dios. Pero nosotros, que Dios nos ha llamado, y nos ha llamado para enseñar su palabra, nos ha llamado para llevar su evangelio, nos ha llamado para instruir a la gente. Y hoy a través de este medio vamos a dar instrucciones de cómo el hombre debe, gloria al Señor, caminar bajo la palabra del Señor. Vamos a ir en San Lucas, gloria al Señor, capítulo 7 o capítulo 6, gloria al Señor. ¿Qué dice el Señor? ¿Cómo debe ser un hombre, un ser humano en esta tierra? ¿Cómo debe caminar conforme a Jesucristo? San Lucas capítulo 6. ¿Qué dice el Dios eterno? Alabado sea su nombre. San Lucas capítulo 6, versículo 20.
Glorioso Señor. Versículo 20. Alabado sea Cristo. Decimos con la bendición del Padre, del Hijo y del Espíritu Santo. Amén. San Lucas capítulo 6, verso 20. Alzando los ojos hacia sus discípulos, Jesucristo les decía, y hoy te dice a ti y a mí, bienaventurados vosotros los pobres, porque vuestro es el reino de Dios. Bienaventurados los que ahora tienen hambre, porque seréis saciados. Bienaventurados los que ahora lloran, porque reiréis. Bienaventurados seréis cuando el hombre os aborrezca y cuando os aparten de sí y os vituperen y desechen vuestros nombres como malos por causa del Hijo del Hombre. Gózate en aquel día y alégrate en aquel día, porque he aquí que vuestro galardón es grande en los cielos, porque así hacían los padres con los profetas. Mas ay de vosotros, ricos, porque ya tenéis vuestro consuelo. Ay de vosotros los que ahora están saciados, porque tendréis hambre. Ay de vosotros los que ahora ríes, porque lamentaréis y lloraréis. Ay de vosotros cuando todos los hombres hablen bien de vosotros, porque así hacían sus padres con los falsos profetas. Pero vosotros, los que oís, yo os digo, los que oyen esta palabra, os les digo, amar a vuestros enemigos, hacer bien a los que os aborrecen, bendecid a los que os maldicen, y orar por los que os calumnian. Al que te hiere en una mejilla, preséntale también la otra. Y al que te quite la capa, ni aun la túnica le niegues. Y a cualquiera que te pide, dale. Y al que tome lo que es tuyo, no le pidas que te lo devuelva. Y como queréis que los hombres Y como queréis que hagan los hombres con vosotros, así también hacer vosotros con ellos. Porque si tú amas a los que os aman, ¿qué mérito tenéis? Porque también los pecadores aman a los que los aman. Y si hacéis bien a los que os hacen bien, ¿qué mérito tenéis? Porque también los pecadores hacen lo mismo. Y si tú prestas a aquellos de quienes esperáis recibir algo, ¿qué mérito tenéis? Porque también los pecadores prestan a los pecadores para recibir otro tanto. Pues yo les digo, dice el Señor, amar pues a vuestros enemigos y hacer bien, y será vuestro galardón grande, y seréis hijos del Altísimo, porque Él es benigno para con los ingratos y malos. Sé pues misericordioso, como también vuestro Padre es misericordioso. No juzguéis y no serás juzgado. No condenéis y no serás condenado. Perdonad y serás perdonado.

hacer el bien, aunque nos hagan el mal. Tú nos enseñas a bendecir, aunque nos maldigan. Tú nos enseñas a Padre Santo, a resistir al que es malo, para no entrar en contienda. Ayúdanos, Señor. Tu palabra es fiel, tu palabra es pura, tu palabra es verdadera, tu palabra es poder. Te pedimos en esta mañana que tu poder descienda sobre cada uno de vosotros y nos enseñe a través del Espíritu Santo. Enséñanos y guíanos para hacer tu voluntad. Y así estaremos preparados para ir contigo a vivir por la eternidad en los cielos. Amado Salvador. Amén. Gloria a Dios. Bendito sea su nombre. Hermano, hemos leído sobre las cosas que Jesús está enseñando. ¿Qué enseña Jesús? Si tú quieres recibir con alegría, si tú quieres recibir algo bueno, si tú quieres vivir feliz, si tú quieres ser bendecido, si tú quieres realmente estar en paz, si tú quieres que también hagan el bien contigo todos, Jesús nos enseña que nosotros debemos hacer primero para recibir medida buena, rebosada en vuestro regazo, debemos dar primero. ¿Quieres recibir respeto? Respeta primero. ¿Quieres recibir perdón? Perdona también. ¿Quieres recibir amor? Da amor primero. ¿Quieres? Todos queremos recibir de lo mejor, que nos traten bien. ¿Quieres recibir, hermano, amabilidad? Trata con amabilidad. ¿Quieres? ¿Quieres? Todos queremos. Queremos que nos traten con amabilidad, que nos traten con cariño, que nos respeten, que no hablen mal de nosotros. También nosotros primero hacer eso. Jesús enseña. Dice, sé pues misericordioso, como también vuestro Padre es misericordioso. Jesús está haciendo una demanda aquí, está demandando algo, está pidiendo que debemos ser todos nosotros, los que creen en Dios, misericordiosos. ¿Qué quiere decir eso? Quiere decir que debe ser una persona presto a perdonar, presto a comprender, a entender a la otra persona si se equivocó, presto para olvidar y perdonar las ofensas. Eso es lo que el Señor está enseñando. Porque Dios es misericordioso. Dice que si un alma se humilla a Él y le pide perdón, Dios le extiende su misericordia y lo perdona. Y eso ha hecho conmigo. Y eso ha hecho con todos los que hemos creído en lo que estamos predicando su palabra. Con todos los que creen en Él. El Señor va, y el hombre va y se inclina sus rodillas al Señor, donde se encuentre, sea en el campo, en la ciudad, en su trabajo, o caminando, viajando, ahí se acuerda de Dios, y se acuerda de su maldad, y le pide perdón, y Dios le perdona, Dios lo ayuda. Pero ¿qué tienes que hacer? Así como Dios es misericordioso, perdonador, te perdona, te limpia, te levanta, te restaura, tú también tienes que ser ese tipo de persona también. Porque si tú no perdonas, dice el Señor que tampoco perdonará vuestras ofensas. Tampoco perdonará vuestros pecados. ¿Tú quieres que Dios te perdone? ¿Quieres que Dios te escuche? ¿Quieres que Dios tenga misericordia de ti? Tú también tienes que tenerla. Tú también tienes que tener misericordia por tu prójimo. Ya sea por la esposa, por el esposo, por los hijos, por los hermanos, por los padres, por los vecinos, por alguien.

una amistad con quien hayas tenido algunas situaciones difíciles, ¿sí? De malos entendidos, tienes que perdonar. Tienes que perdonar para que puedas gozar de la vida, para que tu corazón esté limpio, para que tu corazón esté en paz y puedas gozar y ser feliz y puedas disfrutar de la vida con Cristo Jesús. Y entonces Satanás no tiene ventaja sobre tu vida, no puede entrar porque Cristo muere en ti. Y si te mantienes una vida así, siempre misericordioso, siempre perdonando, siempre comprendiendo, ¿sí? Entendiendo que somos hombres frágiles, que fallamos, entonces tú te mantienes en la misericordia, perdonando, haciendo el bien, entendiendo y entregando las pruebas y las cargas y las ofensas al Señor. Entonces tú vas al Señor y el Señor te perdona también, el Señor te limpia. Entonces, ¿por qué, hermano? Jesús está enseñando, hemos leído que, ¿sí? Jesús dice, bienaventurados los, dice, bienaventurados los que ahora tenéis hambre, porque serán saciados. Bienaventurados los que ahora lloran, porque recibirán. Bienaventurados seréis cuando los hombres os aborrezcan y cuando os aparten de sí y os vituperen y os desechen vuestro nombre como malo por causa del Hijo del Hombre. Gózate en aquel día. Jesús está hablando de estas bienaventuranzas. En el capítulo, en San Mateo dice, bienaventurados los de limpio corazón, porque ellos verán a Dios. Entonces, tú y yo debemos mantener un corazón limpio. ¿Y cuándo vas a mantener un corazón limpio, puro, un corazón delante del Señor? ¿Cuándo? Cuando tú entiendas el amor del Señor. Como dice Jesús, cuando tú aprendas a ser misericordioso, como vuestro Padre celestial es misericordioso. Eso es lo que Jesús, todo lo que viene enseñando. Para resumirlo en este versículo, de todo, dice, pero a vosotros los que oís, os digo, amar a vuestros enemigos, hacer bien a los que os aborrecen, bendecir a los que os maldicen, orar por los que os te calumnian, os hablan mal de ti, ora por ellos. Cuando tú oras, los vas a perdonar. Jesús dice que cuando estés orando, perdonar. Imagínate todo lo que el Señor enseña. Eso es lo que enseña. Porque si no, la maldad se mete en ti. Y entonces no quieres perdonar. Entonces no quieres, gloria al Señor, ¿sí? Comprender la falta de tu amigo, perdonarlo, la falta de tu prójimo. Y te llenas de rencor, de enojo. Y esas cosas le dan cabida al demonio. Y entonces el demonio te arrastra al pecado, a la maldad. Y te llena de maldad. Por eso dice Jesús que en los últimos tiempos, en los últimos días de este último tiempo que estamos viviendo, la maldad se incrementará, se multiplicará. Porque hoy en día, hermano, cualquier cosita va a la demanda. Cualquier cosita ya lo enjuician a la persona. Cualquier cosita, un pleito, ya está el juez, ahí está el abogado para decirte, ya yo te defiendo. Y tu corazón se llena de maldad. Aunque digas que es justo tu reclamo, pero ya estás obrando con maldad. ¿Por qué no perdonar mejor? ¿Por qué no sufrir el agravio mejor? ¿Por qué no dejar? Hermano, mucha gente vive, su corazón puede decirte, puede hablarte de los labios para afuera, hermanito, hermanita, uy, hermanito, pero por dentro su corazón está lleno de maldad con su hermano, de carne, de sangre. Está lleno de maldad su corazón, pensamientos malos con su vecino, con la esposa, con el esposo. Y puede hablarte, ay hermano, ay pastor, pero por dentro está peleando, lleno de odio, lleno de rencor por cosas materiales de la vida, que mañana uno se muere y no se lo lleva. Pero su corazón ha sido lleno de la maldad de Satanás. Y si muere así, ¿con quién te vas a ir? ¿Con quién? Con el diablo, al infierno.
Por eso Jesús ha venido a enseñar su evangelio. Jesús ha venido a enseñar su palabra. Para que, manteniendo su consejo en tu vida, en tu mente, manteniendo su evangelio en tu mente, no te dejes ganar por la maldad. No te dejes invadir tu mente, tu corazón por Satanás. Por eso Jesús termina diciendo, sed pues, amado hermano, misericordiosos, como también vuestro Padre Celestial que está en los cielos es misericordioso, para que seas hijo de Dios. Tienes que enseñar a perdonar, tienes que aprender a perdonar, tienes que soltar lo que no es tuyo y empezar a hacer. Jesús dice, entonces, ¿cómo puedes tú decir que amas a Jesús si no perdonas a tu hermano, si no compartes la herencia con tu hermano? Oh, hermano, mucha gente, demasiados están en los juzgados, en los jueces, en los fiscales, en el poder judicial, con los abogados, peleándose, hermano. La mujer lo denuncia al hombre por ¿cómo se llama? Por la mantención del hijo. Y ahorita ya los dos tienen que mantenerse, hermano. Todo se ha perdido la maldad. Y ahí hay odio, hay rencor en el corazón. Hay falta de perdón. Por más que lo digan por fuera. Ellos dicen, ya yo lo perdoné, pero siguen en el juicio. Y siguen en el juicio. Y siguen. Entonces, otros ya terminan. La ignorancia nos lleva a la brujería. Y el brujo los engaña. Y peor, los llena de maldad. Poder en la sangre de Jesús, hermano. El Señor viene. Cristo viene. ¿Cómo te va a encontrar tu corazón? ¿Cargado de maldad? ¿Cómo está tu vida? ¿Tus pensamientos? Hermano, Jesús nos enseña que tú debes guardar odio a tu prójimo, ni tampoco estar peleando. Mira lo que Jesús dice. Jesús dice, ¿cómo queréis que los hombres hagan con vosotros? Así también hacer vosotros con ellos. Porque si tú amas a los que te aman, si tú solamente amas a los que te aman, perdonas a los que te perdonan, haces el bien a los que te hacen el bien. Sí, Jesús dice, ¿qué mérito tendréis en esta tierra? ¿Qué mérito? ¿Qué galardón? ¿Qué premio te dará Dios? Si solamente amas a los que te aman. ¿Qué premio te dará Dios? No hay ningún premio. Porque el premio que Dios nos ha prometido es la corona de la vida eterna, cuando estemos en su presencia. La vida eterna, entrega el gozo del Señor. Entonces, si tú no amas al que te aman, si tú solamente amas a, ah, me llevo bien con aquel que me hace bien, pues cualquiera, dice Jesús, pero aquel que te ha hecho mal, ¿verdaderamente lo puedes perdonar? Perdónalo, no puedes. Para perdonar de verdad, el hombre por sí solo no puede. Para perdonar de verdad y sinceridad, necesitas a Jesús. Clama al Señor, que venga a tu corazón y pueda enseñarte y hablarte y convencerte para que desistas tú de esa tu maldad y puedas perdonar y puedas dejar libre y compartir todo lo que tú tienes. Con tu esposo, con tu esposa, con tus hijos, con tus hermanos. Alabado sea el Señor. Cristo vive. Dios habla a través de su palabra. Como tú quieres que hagan los hombres contigo, así también hacer con ellos. ¿Qué quieres que hagan los hombres contigo? ¿Que te perdonen? ¿Que te consideren? ¿Que seamos todos legales? Cuando toque repartir la herencia, entonces, haz tú también con ellos. Primero, haz tú con ellos. Dice Jesús, así hacer vosotros con ellos. Hay que buscar y hacer el bien, hay que respetar, hay que saludar, hay que considerar. Si te equivocaste, reconoce. El Señor te ayude. Nos ayude a reconocer nuestras faltas y al reconocer nuestras faltas, nuestro pecado, nuestras maldades, el de valiente. Por eso Jesús dice que el reino de los cielos sufre violencia
Solo los valientes arrebatan el reino de los cielos. Tienes que arrebatar el reino de Dios. Y el reino de Dios es hacer el bien, su justicia, su paz, su mansedumbre, su perdón, su misericordia. Arrebata el reino para tu vida. Decide de una vez. No te dejes llevar por pensamientos, ideas, consejos de hombres malignos. Déjate llevar, déjate guiar por Jesucristo. Déjate guiar por el Señor. Amado hermano, amada hermana. Porque si tú amas a los que te aman, no tienes ningún mérito aquí en la tierra. Porque también los pecadores aman a los que los aman. El pecador solamente ama al que le ama. Pero después cuando le hacen mal, entre los pecadores se hacen mal, se odian, se maldicen. No seas así, hermano. Deja todo en las manos de Dios y Dios te recompensará. Y si haces bien a los que te hacen bien, tampoco, no tienes ningún mérito aquí. Hazle el bien al que te haga mal. Perdónalo, ora por él. Y Dios nos dará la recompensa en el tiempo indicado. Amado hermano, Jesús enseña de una manera especial que debemos hacer el bien, todos nosotros. Amar pues a vuestros enemigos y hacer bien y prestar, no esperando nada a cambio. Si tú en un momento has prestado algo, has hecho un favor, no esperes nada a cambio, no esperes que también te devuelvan el favor. No, no. No, si mañana estás pasando también tu necesidad y vas donde la persona que tú le hiciste un favor y no te lo puede hacer, tranquilo. No esperes que él te devuelva el favor. Solamente ora a Dios y Dios te bendecirá de cualquier manera, pero de una manera fiel. No esperes que alguien te devuelva el favor, porque si tú estás esperando que alguien te devuelva el favor y mañana que estás necesitado vas a pedir el favor a esa persona y no te la hace, no puede hacértela, te vas a llenar de cólera, de ira, de enojo contra esa persona. Y eso no es correcto. Eso es abrirle puertas al diablo en tu corazón, en tu vida, en tu hogar. Amado hermano, amado amigo, el Evangelio nos enseña a que cuando nosotros hagamos un bien, hagamos un favor, lo hagamos no esperando nada a cambio, no esperando nada que nos devuelvan ese favor, sino más bien que lo hemos hecho para Dios y Dios nos bendecirá. Dice el Señor, amar pues a vuestros enemigos y hacer bien, prestar no esperando de ellos nada, y será vuestro galardón, vuestro premio grande. Y entonces seremos hijos del Altísimo, del Dios Todopoderoso, porque Él es benigno para con los ingratos y para con los malos. Dios nos está llevando, nos enseña a hacer el bien, porque Él quiere que solamente hagamos el bien. Y todo lo hagamos como para Él, sin esperar nada a cambio, que te devuelvan el favor, nada de eso. Cuando tú vas a predicar, no esperes que te devuelvan el favor. Cuando uno lleva el Evangelio, porque sabemos que la recompensa viene del Señor. Si tú das una ofrenda, lo das para el Señor, no esperando nada a cambio del hombre. Si no lo das para el Señor, Señor, para ti doy esta ofrenda. Gracias, mi Dios. Gracias. Tú eres bueno. Tú me has bendecido. Tú me has dado la fuerza, la salud. Y lo doy para ti, mi Dios. Y lo llevas. A donde tú congregas, a donde tú vas, lo llevas. Pero no esperando nada a cambio del hombre, sino de Dios, su voluntad. Él viene para que tu corazón, porque si tú esperas algo del hombre, un favor, y ese hombre no te hace el favor porque le diste una ofrenda, porque le diste algo, entonces no, te vas a llenar de cólera, te vas a enojar contra el hombre.
No hagas eso, hermano, para que tu corazón se mantenga limpio y puro, esperando a nuestro Señor. Con nadie. Si has hecho un favor a tu hermano, a tu hermana, a algún familiar, a un amigo, ¿sí? Lo has hecho un favor. Gloria al Señor. Y mañana no esperes que te devuelva el favor. Solamente lo hiciste porque lo amas, porque lo consideras, porque pudiste ayudarlo. ¿Sí? Gloria al Señor. Bendito sea el nombre de Cristo. Dice que todo esto es para que seas hijo del Altísimo, porque el Dios Altísimo es benigno para con todos. Con todos, ya sea con los ingratos, con los malos, con los que hacen mucho mejor para nosotros que hacemos el bien. Pues, ser misericordiosos como vuestro Padre Celestial es misericordioso. En estos tiempos difíciles que vivimos, en estos tiempos donde el corazón del hombre se ha cargado de maldad, Dios nos ha dejado su palabra para ser hombres de bien, hombres de perdón, hombres de amor, hombres que perdonemos, seres humanos de proclamando el bien, hombres misericordiosos. Dios te bendiga. Hasta aquí hemos terminado la reflexión de esta mañana. Que la misericordia de Dios te alcance y te siga. El rey David decía en el Salmo 123, el Salmo 23, el rey David decía: Jehová es mi pastor, ahora Jesucristo es mi pastor, nada me faltará. Junto a aguas de reposo, Él me pastoreará, confortará mi alma, me guiará por senda de justicia, por amor de su nombre. Aunque ande en valle de sombra y de muerte, no temeré mal alguno. Gloria al Señor. No temeré mal alguno, porque tú, Señor, estarás conmigo. Tu vara y tu cayado me infundirán aliento. Tú aderezas mesa delante de mí, en presencia de mis angustiadores. Unge mi cabeza con aceite, mi copa está rebosando. Ciertamente, dice, si yo hago el bien, ciertamente el bien y la misericordia me seguirán todos los días de mi vida. Y en la casa de Jehová moraré por largo.

0: 6 y 3.
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0: 8 de la mañana con 4 minutos, 8 y 4. Buenos días para todos, amigos, y bienvenidos, como siempre, a esta programación de hoy domingo. Buenos días en nombre de nuestro amado Dios para todos y cada uno de vosotros que nos escuchan a esta hora de la mañana. Que Dios hoy bendiga su salida, su entrada, que Dios bendiga a todo su ser, que llene de su presencia, de su amor, de su misericordia a cada uno de vosotros para entablar toda la comunicación con la sociedad, con todos los hombres y mujeres, desde el mayor hasta el más menor. Que Dios nos guarde, que nos guíe, que nos alumbre con su luz, que su luz sea como una lámpara a nuestros pies, a nuestros hijos, a nuestro matrimonio, a nuestras familias. Que su luz de nuestro Señor sea como una lámpara a tus pies, a tu casa, a tus animales. Que Dios bendiga esta mañana, porque Dios es amor, Dios es la fe, la esperanza, porque Dios es el que ha creado todo lo que tenemos hoy en día. Tu esposa, tus hijos, todo es de Dios, nada es nuestro. Recuerda que nosotros hemos sido tomados del polvo hemos sido hechos y al polvo vamos a volver. Dice la palabra del Señor que, y Pablo lo afirma, Pablo, uno de los profetas más pecadores y se convirtió también en el profeta más humilde, más sencillo, como Jesús. Dice Pablo, yo no me avergüenzo del Evangelio porque el Evangelio es poder. Bendito sea el Señor, Dios me la bendiga a todos y bienvenido como siempre a este nuevo espacio hoy domingo. Muy bien, vamos ahora sí con la siguiente invitación a misa. Atención, caserío Hacienda Vieja, Fondo Capodónico, Puente Tabla, El Horcón, Cruz Blanca, Puente El Pavo, La Granja, Positos, Chepito, caserío Quemazón, Huaca de Barro, Morrope y en Cara León, Pueblo Joven, Los Sánchez, El Carmen, Moyocupe, Tucumé, Punto 4, Capilla, Santa Rosa, Lambayeque, Chiclayo, Reque y Lima. La esposa, los hijos, hijos políticos y nieto de que vida fue Félix Bandera Santa María. Que paz descanse y goce, invitan a usted y familia a la misa de honras que por el eterno descanso su alma se usará el día lunes 18 de mayo mañana a horas 11 de la mañana en la iglesia San Pedro de Tucumán, conmemorando un año de su encuentro con el Señor. Después de la misa se hace pasar a caserío Hacienda Vieja, familia Valdera Valdera. La esposa, los hijos, hijos políticos y nietos agradecen por anticipado su asistencia a este acto religioso.
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Son las 8 de la mañana, 8 de la mañana con 8 minutos. Ahora sí, vamos a ir hasta la zona del centro por el lado de Loposito para cumplir a esa hora de la mañana y ya conocerlo para la niña Lisbe Ana Licha William Valdera, que el día hoy a las 10 de la mañana recibe el Santo Sacramento del Bautismo. Quiero agradecerle a su papito Andrés, su mamita Azucena Valdera. Muy buenos días para ustedes, familia, por cierto, allá en Pocito. Buenos días y bienvenido. Vamos a empezar ya los saludos cuando son las 8 de la mañana, 9 minutos. Bienvenido, por aquí empezamos los saludos de parte de su primo Santo Sandoval Farrián. Y a nombre de Mari Sandoval Chauvillán, también de la niña, a nombre de Yaresi Yalmín Sandoval Sandoval. Con esta canción bonita, Niña de mi Corazón. Buenos días, Loposito, buenos días.

Bueno, es un placer ya en esta oportunidad, 8 de la mañana con 12 minutos, 8 y 12, centro por el lado de los Pocitos, estamos ya. Hacerlo para la Anita Lidbe, Ana Lid, echamos ya maldera sotivo el día de hoy, a partir de las 10 de la mañana. De su primo, a nombre de Santos Sanoa Forrián, de Mari Sandoval, Chapuñán, de la niña de parte de Yarexi, Yadmín, Sandoval.

0: Qué bonito, qué bonito. Gracias por todo.
1: ¡Chuyo!
0: Felicidades, Yuna, canción del día. Hoy estamos con los saludos siempre para Lisbeth, Analicha, Julián Valdera, su motivo el día de hoy a las 10 de la mañana. Saludos de parte de su querido primos Santos, Sandoval, Florian y el nombre Mar.

Bueno, estamos en esta programación de hoy domingo, fin de semana. Hoy estamos ya, 17 de mayo. Muchas bendiciones para todos en nombre del Señor. Muchas gracias, amigos, amigas. Centro Volado Loposito Morrupe, estamos hablando ahí a la bellísima niña Lidé Analicho Guillón Valdera. Hoy su bautismo. De parte de su primo Santo Sandoval Florian, de su esposita Mari Sandoval Chabullán, también de la niña de Yanexi Yalmín Sandoval Sandoval. El Nixon Rosaura. Será para Frankie, para Ronnie también y para Zully. 8:21. Saludos para Bianquita y para Aitanita. Las extrañables, ¿eh?

Son las 8 de la mañana, 25 minutos, 8:25. Estamos en esta mañana preciosa, hoy domingo 17 de mayo. Para Ananía, Libé, Analicha Ullán, su papito Andrés, la señora Azucena. Aún están ahí dando el último toquecito. De parte de su primo Santo Sandoval, de Farrián, de Mari Sandoval, de Chabuñá también, de la niña, de Alexi, Yasmín, Sandoval, Sandoval. El mix, el asalto. Pasito Chabuñá, más sí para Grimaldina Suyón, José Suyón, y también para Giovanna Reynoso. Para la familia Barreto, en Comporta Marcelo.

0: Estamos al camino Pocitos, Centro Volador, saludando a la niña Libé Analicha Ullán Valderas. Su último el día de hoy, 10 de la mañana.
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0: el padrino Andrés Valderas, señora Julia Margón, provecho. De parte de su primo Víctor Santa María Chaullán, de parte de Marisa Cajuzol Valdera, de la niña Yarexi Abigail Santa María Cajuzol. Saludos para la señora Marisa, ¿eh? Hoy se va de tacu tacu también.

Qué bonito, gracias. 8 de la mañana, 34. Un fin de semana para todos. Estamos abocados al tema de los saludos. El de hoy para Lisbeth Analicha Buñán Valdera. Esta bellísima y hermosa niña que el día de hoy recibe las agüitas del bautismo. Tema de la llave de tu corazón. Este saludo de parte de su querido primo, los esposos que se quieren un montón. Víctor Santamaría Chaboyán y Marisa Cajusol Valdera. Y de parte de la niña Yarexa, Abigail Santamaría Cajusol. Cero Marisa, saludos, ¿eh?

Hola, estamos en las 8 de la mañana, 37 minutos. Con cariño somos el de hoy a través de la número 1 Santa Fe, aquí tú con 99.3 en la FM Serio. Saludando a Chamoyán, Valdera, Lisbeth, Analí, es la bella y hermosa niña que hoy día recibe las agüitas de bautizo, ¿eh? Constante salud por acá de parte de su primo, los esposos Víctor, Santa María, Chavillán, Marisa, Cajusol, Valdera, también de la niña, y Arece, Abigail, Santa María, Cajusol. El Miss Bailando Alegre. Para señor Elías, la señora Ignacia, saludos. Para Celso y para Natalio.

saludo para la familia Barreto Cajuzola esa hora. La señora Juana, la señora Griselda, la señora Mercedes, la señora Santos, la señora Genoveva ahí. Que Dios me la bendiga a toda esa gente, esa gran familia, la familia Barreto Cajuzola. Lisbeth Analicha Ollán, estamos con ella, la anfitriona de la fiesta, hoy día su bautizo. De su primo, los novios Junior, Satisfacción Santa María y de Mari Valdera Chapuñán. Duros de América, el mix Rosaura. Para Jaime Italia, Jesús y Silvia, y también para Ale Fiorella. Para los solteros Frankie, para Ronnie y también para Zully. Para Viviana y también para Carlos y para la señora Catalina. La suegra más chambeadora.

Bueno, de hecho, saludos y felicidades para toda la gente que me escucha de sobre la mañana. Aquí en Tucumé. Gracias a Mochumí, gracias a la Mayique, gracias a la gente de Imo Pacora, Jayanca, gracias a Morro. Seguimos en esta vocalización de los saludos siempre para Lidé, Ana Licha, Buya Valdera, Sotivo el día de hoy. De su primo, los novios Junior, Santizana, Santa María, Mari, Valdera, Choboyán. El Mix Bailando Alegre. Para la señora Juana Rosa, para la señora Virginia. Para la señora Elena, para la señora Nati también. Para Raulito.

Qué bueno, seguimos. En la número uno, Santa Fe, en la radio de toda tu vida, programación de salud para la niña Lidia Analí. Su papito Andriela, 060, buen provecho por ahí, saludos. De parte de su primo, los novios Junior, Santiago Santa María y Mari Valdera Chaboyán. Noche de luna, sensual caricia. Saludos para el maestro César Flores, a usted también. Disfrutando su descanso y domingo. Consorcio Flores, Hernán Flores, la señora Carlita Valladolid. La gente de San Borja. Esa gente de peso, ¿eh?

Una noche de luna, la canción que le encanta a Johncito y a Analía. Estamos a solo 4 minutos, llegamos a las 10 de la mañana. Para Carlos y Morelia, para Alex y para Anita. Manuelito Bravo, saludos, ¿eh? Luchito Bravo y también para Cristian Bravo, ahí están los muñecones, ¿eh? Para la niña Lisbeth, Ana Licha, voy a mandar a Soti, buen día de hoy, felicidades, ¿eh? De su primo Londoño Junior, Satisán Santa María, Mari Valdera, Chamoñán. El Miss Cornelio. Para la gente de San Pedrín en Lima. La gente de Chorrillo, Ventanilla, gracias. Bordado y Transporte 6 para el tío Nino y la señora Digna. Para Mari, para Fer, para Maffer. Para Jorge también, para Elmer Junior.

0: 10 de la mañana, un minuto, tenemos invitación a misa, atención. Atención, caserío Hacienda Vieja, Fondo Campodónico, Puente Tabla, El Horcón, Cruz Blanca, Puente El Pavo, La Granja, Pocito, Chepito, Quemazón, Guacá de Barro, Morro, Pellén, Caraleón, Pueblo Joven, Los Sánchez, El Carmen, Moyo, Cupe, Tucume, Punto 4, Capilla, Santa Rosa, Lambayeque, Chiclayo y Rica y Lima. La esposa, los hijos, hijos políticos y nietos, que en vida fue Félix Valdera Santa María, que para descanse y goce, invitan a usted y familia. A la misa de honras, que por el eterno descanso de su alma se iniciará el día lunes 18 de mayo, mañana 11 de la mañana, Iglesia San Pedro de Tucumé, conmemorando su primer año de su encuentro con el Señor. La esposa, los hijos, hijos políticos agradecen a todas las personas que nos acompañan en este acto religioso. Después de la misa, se nos pasará caserío Hacienda Vieja, familia Valdera, Valdera. Nota, habrá movilidad, ida y vuelta.
1: 10 y 2.
0: Felicidades, y una canción para Ana Licha Ollán Valdera, su tiempo el día de hoy. De parte de su primo, los niños de Tiago Valentino, y a nombre de Dylan, Raúl Chamoñán, Satisfacción.

10 de la mañana con 7 minutos, 17 la hora. Felicidades, y una canción para Lisbe Analí, esta hermosa niña que el día de hoy es cristianizada en la iglesia de Morrope. Su primo, los tíos de Tiago Valentino, también de Dylan Raúl Chauvian, Satisfacción. Ella se fue, Vico y su grupo.

10 de la mañana con 11 minutos, 10 y 11. Centro el Volado de los Positos, estamos ahí saludando a Chamoyón Valdera, Lisbeth Analía, esta bellísima y hermosa criatura de Dios que el día de hoy recibe las agüitas del bautizo. Si no es hoy, mañana, tal su primito lo dio de Tiago Valentino, de Dylan, Raúl Chamoyón San Esteban. Plan B, esta canción es un

empezamos el día hoy con todos los saluditos siempre aquí en Radio Santa Fe 99.13 la FM. Para la niña Libé, Ana Licha, Villa Maldera, su objetivo el día de hoy. Saludos y cancioncita de parte de sus queridos primos. De parte de su prima, la solita de parte de Grisel, Ariani, Chamuyán, Sarisebana. Pensando en tu amor.

0: 10 de la mañana con 22 minutos.
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0: Para Liliana Licha Boyán, esta hermosa criatura de Dios que hoy recibe el Santo Sacramento del Bautizo. De su prima, la solita de parte de Crisel Ariane Chaboyán, satisfecho. Tal vez Paulo Londra.

0: hacer tango. Ey, cansado de hacer todos los géneros. Vamos a inventar algo nuevo ya.
1: Y en la voz de nuestra Miki Nicole Sinchi.
2: Esa canción se llama Tú no me valoraste, tú no me valoraste. Felicia, hay una canción de hoy para Lidia, Analista Villamaldera, hoy su cristianización. En efecto, saludo por acá de parte de su prima, la guapa, Crisel Ariane y Chomillán Sariceva. Tú no me valoraste, 10 y 28. Feliz domingo, amigos de Volante Ama de Casa, gente buena, gente buena. Somos tu radio.
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2: Saludos para Johan Ventura, es hora para Liz, para Jessica Ventura.

Qué momentos ideales, qué momentos muy especiales, momentos de entusiasmo y algarabía hoy que vive la familia Chauvin Maldera. Saludos, espositos, ¿eh? Lisbeth Analí, saludos de parte de sus queridos amigos, los esposos Tomás y Luñán Álamo y la señora Juana Rosa Sandoval Cajuso. Esto se llama La Llave que te di. 10:31. José Flores es tu candidato a la alcaldía de Tucumán.

Son exactamente 10:34. Que Dios bendiga a la familia Chauvin Bandera hoy en esta fiesta bautismal de Liz de Analí. Saludos de parte ahora de sus primos, de sus amigos, los esposos Tomás Iruñán Almo y Juanita Rosa Sandoval Causón. El Mix Suspiros.

solamente 17 minutos, digamos ya a las 11 de la mañana. Dios bendiga a la familia Chovia Maldera en esta fiesta optimal de la niña Lisbeth Analiet. Saludos a sus amigos Tomás Luján Álamo y la señora Juana Rosa Sandoval Capuzón. El Miss Rosaura.

el nombre a mis amigos de Volante, gracias a las amas de casa también, esa oportunidad. Para la niña Lidé, Ana Licha Villamaldera, su objetivo el día de hoy. Saludos de parte de sus queridos amigos Tomás Iroyan Álamo y la señora Juanita Rosa Santos.

Estamos ya en la parte final de los saluditos para Alice de Analizo Biomaltena, su último el día de hoy. Saludo final y aparte de sus amigos Tomás Iroñán de Juana Rosa, Sandoval Gajuso. Nuevo estilo y esto se llama El Miss Mateo. Para la gente de Lima, gracias. Consorcio Flores, Hernán Flores, Carlita Valladolid, César y José Flores. Y para el patriarca, don Santo Flores.

solamente un minuto y ya llegamos a las 11 de la mañana. Feliz domingo para todos, feliz domingo, en verdad muchas gracias. Solito se esta hora para Aitanita. Aitanita, la más linda. Para Liliana Lee, de parte de sus queridos amigos, los esposos Juan Carlos Valdera Sandoval, de Sandra Paola y Noñán Sandoval, de la niña Rosita Isabel Valdera y Noñán, también del niño Juan Adrián Valdera y Noñán. El Mis Suspiros.

Siguen los saludos del día hoy, siempre para Libé, Analicho, Bien Valdera, todos tuvimos el día de hoy. De parte de su amigo, los esposos, de parte de Juan Carlos Valdera Sandoval, a nombre de Sandra Paola, y nos llama Sandoval también de la niña Rosita Isabel Valdera. De amiguito, de parte de Juan Adrián Valdera, y nos llama. Once, ocho minutos, 11:08. Gracias, Puente Tabla, gracias. Víctor Montalbán, Wilmer Montalbán, Rogelio Montalbán, la señora Emérita Montalbán, Juancito Montalbán, el único, no hay más.

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Estamos en el Centro Volador Loposito Morrepe, saludando a la niña Lisbeth Analicha Ollán Valdera. Se obtuvo el día de hoy, domingo. Saludo de parte de sus amigos Juan Carlos Valdera Sandoval, y a nombre de Sandra Paola y Loñán Sandoval, también de la niña Rosita Isabel, y también del hijito de Juan Adrián Valdera y Loñán.

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1: ¡Eso es! ¡El mix!
0: El día de hoy será bautizada la Anita Lisbeth, Analicho Biomaldera. Saludos de parte de su querido amigo Los Esposos. Juan Carlos Valdera, saludarle a nombre de Sandra Pablo y Noyan, saludar también de la niña Rosita Isabel Valdera, del hijo de Juan Aldair Valdera y Noyan. Juan Adrián, perdón, de Juan Adrián Valdera y

0: 11 de la mañana con 23 minutos, 11:23, seguimos el día de hoy.
1: ¿Lo ves? 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
0: El día de hoy, su bautizo de la Anita Lidia, Ana Licha Villamaldera, saludos.
2: Lo ves y producciones.
0: De parte de sus amigos los esposos, Juan Carlos Valdera Sandoval, también de Sandra Paola y Noyan Sandoval, también de sus primas. Su amiguita, la niña de la Rosita Isabel, también del niño Juan Adrián Valdera y Noyan.

tenemos la siguiente participación de fallecimiento. Atención, Tucumelo, Orcón, Cruz Blanca, Puente Tabla, Zapotal, Tabacal, San Bernardino, La Pintada, Puro Juan Federico Villarreal, La Raya, Fundo Vera, Osanche, La Salina, Moyo, Cupe, Hacienda Vieja, Granja, Cesar, Pelobanza, Iyimo, Chirimoyo, San Juan, El Taimi, Morro, Peloposito, Lambayeque, Chiclayo, Piura, Tumbes y Lima. La funeraria Dios es Amor de Tucumelo, la esposa, los hijos, hermanos y nietos participan en el fallecimiento que en vida fue un muerto más de Chocoyán. Cumple con el penoso deber de participar con profundo dolor su fallecimiento ocurrido el día sábado el 6 de mayo a horas 3 de la tarde. Reconfortado con el auxilio espiritual de nuestra santa religión a la vez que invitamos a su eterna sepultura para el día lunes 18 a horas 3 de la tarde, cementerio Jardines de la Paz de Tucumelo, partiendo el cortejo fúnebre de la casa mortuoria Sito en Caserío Alorcón, familia Bases de la Cruz. Roguemos a Dios lo acoja en su seno, a los familiares lo otorgue la paz y resignación. Agradecemos eternamente a la persona que se digna a acompañarnos en este momento de dolor y profundos sentimientos. Descanse en paz, señor Humberto Avance Chamonix. Momento previo a su sepelio habrá una oración cristiana en esta su casa, Caserío Alorcón, familia Avances de la Cruz. 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

11:33 para Lidia Nalicho, ya que el día de hoy recibió ya las agüitas del bautismo. Saludos finales ya de sus papitos, Andrés Chaboyán Valdera, Azucena Valdera Sandoval. Con esta canción bonita, Cantaritos, ¿dónde estás?

11 de la mañana, 37 minutos para Liviana Licha Biomaldera, su último el día de hoy. Saludos y felicidades de parte de su papito Andrés Biomaldera, Azucena Valdera Sandoval. Con esta canción, La Llave, que

Seguimos el día de hoy saludando a la niña Lisbeth Ana Licha Villan Valdera, su último el día de hoy. 20 minutos, llegamos a las 12. Saludos de parte de su papito, Andrés Abuñón Valdera, Azucena Valdera Sandoval. Copa llena, copa llena. Don Santos Flores, salud. Ahí en su barrio, Caserío La Reina. Para la gente de negocio, Monimar, ¿es que tú comías, Jayanka?

0: Saludos y felicidades para Lisbeth Analit. Que Dios lo bendiga a esta niñita de parte de su papito, Andrés Chobio Valdera, Azucena Valdera Sandoval, padrinos André Valdera, Julia Margot, provecho.
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0: Caricia, César Caricia, esta canción vuelve, amor.

12. Felicidades para Centro Poblado Loposito, para la niña Lidé Analicho Villan Valdera. Hoy domingo fue bautizado. Saludos a sus papitos, Andrés Chavillón Valdera, Azucena Valdera Sandoval.

solamente 10 minutos, digamos ya a las 12, nos vamos. Hoy fue bautizada Lisbeth Analí Chabuyán, esta criatura de Dios. Qué momento, ¿no? Qué momento en casita ya. Saludos a su papito, Andrés Chabuyán y a Susana Bandera Sandoval. Corazón Serrano, el tomador. José Flores. 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

Señor Andrés Obeñán y a Susana Valdera, muchas gracias. Saludo final para Liz, su pequeña hija, que hoy recibió el Santo Sacramento del Bautismo. Nos vamos agradecidos de su gran preferencia. Hasta la próxima. Saludo final de parte de sus padrinos de bautizo, a José Andrés Valdera. Valdera Chabuyán, y de parte de su, la madrina Julia Margot Santa María Avances. Con esta canción, el Miss Mateo Nuevo Estilo. Gracias, gracias. Hasta la próxima. Que pasen bonita fiesta por casa y nada, pues mañana espero mi calentadito mañana. Ya sé, padrino. No te olvides que una nueva esperanza en la política se llama José Flores. Espéralo, viene pronto.

0: tenemos participación de fallecimiento. Atención. Atención, Tucumelo, Orcón, Cruz Blanca, Puente Tabla, Zapotal, Tabacal, San Bernardino, La Pintada, Pueblo Juan Federico Villarreal, La Raya, Fundo Vera, Los Sánchez, Salina, Moyo, Cupe, Hacienda Vieja, Granja Sazape, Lomán, Cedillo, Mochirimoyo, San Juan, El Taime, Morre, Peroposito, Lambayeque, Chiclayo, Piura, Tumbes y Lima. La funeraria Dios es Amor, el esposo, los hijos, hermanos y nietos y familiares participan en el fallecimiento que en vida fue el señor Humberto Vance Chapuñán. Que para descanse y goce cumple con el penoso deber de participar con profundo dolor su fallecimiento ocurrido el día sábado 6 de mayo, ayer a horas 3 de la tarde, reconfortado con el auxilio espiritual de nuestra santa religión, a la vez que invitamos a visitar la sepultura para el día mañana lunes 8 de mayo a horas 3 de la tarde al cementerio Jardines de la Paz de Tucumán, partiendo del cortejo fúnebre de la casa mortuoria sito en caserío El Orcón, familia Vance de la Cruz. Roguemos a Dios la cuaja en su seno, a los familiares le otorgue la paz y resignación. Agradecemos eternamente a toda la persona que se digna acompañarnos en estos momentos de dolor y profundo sentimiento. Descansa en paz, señor Humberto Vance Chapuñán. Momento previo a sepelio habrá una oración cristiana en su domicilio, caserío El Orcón, familia Vance de la Cruz. 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

0: De repente estás en casita, en la unidad móvil, en el trabajo, en el negocio.
1: Pero yo la quiero así, así jodida.
0: Y por supuesto aquí estamos nosotros para acompañarte este domingo 17 de mayo.

supuesto, acompañándote desde cualquier parte donde te encuentres. Saluditos especiales para toda la gente trabajando.

0: Saluditos especiales para la linda gente de San Bernardino, San Bocán, Chirimoyo, para Puente Tabla, Hacienda Vieja.
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Podés escribirnos ahora mismo al 977-486-778. Nueve setenta y siete cuatro.

gente linda que cubre la ruta de Mochumí, Tucumeímo, Pacora, Cañaca y viceversa.

0: Hoy domingo 17 de mayo, siendo exactamente 12 del día con 22 minutos. Muchas gracias, Chiclayo, la linda gente de La Victoria también.
1: Buenas noches.

2487-486-778. Nosotros estaremos encantados de saludarte desde cualquier parte donde te encuentres. Continuamos este domingo 17 de mayo. Comenzamos con la canción que ya está dando duro. Sensual Caricia, con el tema La Llave Que Yo Te Di.

Continuamos, continuamos. Ahora le toca el turno a la novena orquesta, Coñalmis, sobre las olas. Recuerda que puedes escribirnos al 977-486-778.

Son exactamente 12 del día con 36 minutos. Continuamos llevándote la mejor programación musical a través de Radio Santa Fe en los 99.3 FM. Gracias por tu preferencia, gracias por permitirnos ingresar a tu hogar, tu negocio, tu centro de labores. Seguimos acompañándote en este hermoso fin de semana, domingo 17 de mayo. Muchas gracias a la linda gente de

Muchas gracias, Tucumé, muchas gracias. Un fuerte abrazo para toda la linda gente del volante a esta hora de la tarde. A los mototaxistas, colectivores, transportistas, camioneros. Gracias por llevarnos siempre en su unidad móvil. Dios me lo cuide, muchas gracias por acompañarnos.

estuvo lo mejor del nuevo estilo. Y ahora presentamos lo mejor de Corazón Serrano. Esta canción nos estaba reclamando la linda G de Lima, la linda G de Pachacamac. Gracias por la preferencia a la familia Santa María su club en Pachacamac, Lima. Muchas gracias también a nuestros amigos confesionistas. Confesión de Maitana Belén a esta hora de la tarde también, ahí en la ubicado en la Pintada de Tucumán.

Muchas gracias, muchas gracias a la linda gente de San Bernardino Tucumí. Para la familia, si es que en su club también. La señora Juliana, su club en Montalbán. A esta hora de la tarde también sintonizándonos. Siempre pegadito a Radio Santa Fe. En los 99.3 FM.

Ok, ok, continuamos. Seguimos con la programación ya es hora de la tarde. Esta canción nos estamos pidiendo la señora Juliana, su club en Montalbán. Dedicándole también a su esposo Enzo. Muchas gracias, San Bernardino.

0: gracias también a la familia, su club de Santisteban y en la pitada de Tucumán también. También para la familia Inoya Montalbán. Saludos muy especiales para Víctor.
1: ¿Cómo dice Chiclayo?
0: La linda gente de Carguas Christopher también. Muchas gracias.

Muchas gracias a la linda gente de Jayaca también. Muchas gracias a la linda gente de Caserío El Arenal. Para la familia Guamanto y Cayobapoma. Muchas gracias para nuestro gran amigo Carlos. La familia Guamán. Esta canción nos estaba pidiendo a la familia Guamán allá en Caserío La Arena, Jayanga. Por supuesto, siempre.

0: muchas gracias a la linda gente de Jayanca, el Arenal. Y ahora continuamos. Le damos un saludito muy especial también para nuestros grandes amigos de la familia Santisteban Champoñán, allá en las iglesias Íllimo. Nuestro gran amigo Gregorio.
1: María de los
0: la linda gente de Ladrillera, amigo Yito. Especial para también nuestro gran amigo Ivancito Puelles.

Atención, participación en fallecimiento. Atención, Togo, Melorcón, Cruz Blanca, Puente Tabla, Zapotal, Tabacal, San Bernardino, La Pintada. Pueblo Joven, Federico Villarreal, La Raya, Fondo Vera, Los Sánchez, Salina, Moyocupe. Hacienda Vieja, La Granja, Los Vances, y Mocherimoyo, San Juan y El Taime. Morrope, Los Pocitos, La Mayeque, Chiclayo, Piura, Tumbes y Lima. 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La esposa, hijos, hermanos, nietos y los demás familiares participan del sensible fallecimiento de quien vida fue el señor Humberto Vance Chapuñán. Cumplen con el penoso deber de participar con el profundo dolor de su sensible fallecimiento ocurrido el día sábado 16 de mayo. A horas 3 de la tarde, reconfrontados con los auxilios espirituales de nuestra santa religión. A la vez invitamos a sus cristianas sepultura el día lunes 18 del presente mes. A horas 3 de la tarde al cementerio Jardines de la Paz de Tucumbe. Partiendo el cortejo fúnebre de la casa, sito en Caserío Lorcón, familia Vances de la Cruz. Roguemos a Dios que lo acoge en su seno y los familiares otorguen la paz y resignación. Agradecemos eternamente a las personas que se dignen acompañar en esos momentos de dolor y profundo sentimiento. Descanse en paz, señor Humberto Chapuñán, Humberto Vances Chapuñán. Momentos previos a su sepelio habrá oración cristiana en esta su casa, Caserío Lorcón, familia Vances de la Cruz. 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

Saludito muy especial, dice por acá, para la gente linda de La Rinconada, La Minería. Para nuestros grandes amigos Julio, para Brian, para Gerson, para Dilber. También dice por acá para nuestros grandes amigos de Seguridad Privada, para nuestro gran amigo Luis Alberto. Saludito para toda la linda gente que acaba de llegar desde Hong Kong, China, dice nuestro gran amigo Brian Morante. Y para toda la linda gente de Seguridad Privada, López. Nuestro gran amigo Julio López, siempre brindando los mejores servicios en Seguridad Privada. Siempre trabajando de la mano también con Seguridad Chimbote. Muchas gracias, Julio López, y a toda la linda gente que nos sigue sintonizando a esta hora de la tarde. Muchas gracias, Zambrarrino, Chirimoyo, Zapotal, Alorcón, muchas gracias.

Recuerda que también puedes ser partícipe de esta hermosa programación escribiéndonos al 977-486-778. Muchas gracias a nuestros amigos transportistas, también a nuestros amigos de Transporte Montis. A esta hora de la tarde, conduciendo siempre en compañía de Radio Santa Fe. Confección de Militán de Belén también, muchas gracias. La familia Álamo Montalbaña y la pintada de Tucumbe. La familia Indoñá Montalbán también, la gente linda de Carhuaz Christopher, muchas gracias. Saludito muy especial también para Bar Restaurante Cantarito. Con la amable atención de la señora Paulina Montalbán Riojas. Muchas gracias. Continuamos este domingo 17 de mayo, siendo exactamente 1:08 p.m. Aquella canción nos estaba pidiendo los muchachos de Minería La Encantada. Para los muchachos Julio, para Brian, para Gerson, para Dilber, para Jesús y para Josecito Damián también. Muchas gracias, muchachos, por su sintonía. A esta hora debe estar armando su riquísima chicha de cora ahí en Chichorío el Arbolito, dice. Muchas gracias, muchachos.

muchas gracias a la linda gente de Morrope, para la linda gente de Chopito Alto, Chopito Bajo, Árbol Sol, Caracocha, Trancasazape, Trancafanupe, Barrio Nuevo, la linda gente de Casablanca, Santa Isabel, San José, Yenca León, Traviche, la linda gente de Carrosal, de Romero, muchas gracias por su fiel sintonía en compañía de Radio Santa Fe, en los 99.3 FM, muchas gracias. Recuerda que tú también puedes ser partícipe de esta hermosa programación. Escribiéndonos ahora mismo al 977-486-778. Muchas gracias también a la gente linda que nos acompaña a través de nuestra página web. Escribiéndonos a los números 977-486-778.

Este domingo 17 de mayo, siendo exactamente 1:19 p.m. Saludito muy especial para la linda gente de San Bernardino, Tucumí, para la señora Mávila Montalbán. A esta hora sintonizándonos, gracias por su fiel sintonía, acompañándonos por Radio Santa Fe en los 99.3 FM. Saludo especial también para el señor Vicente, para la señorita Lice, Evelyn, Pamela. Muchas gracias a la familia.

Ok, continuamos. Son exactamente 1:24 p.m. Muchas gracias a toda la gente que nos acompaña a esta hora de la tarde. Gracias por su

0: arriba Piura, las manos arriba Piura, que viva Piura.
1: Salito muy especial para la familia Santi Esteban Chabuñán.
0: Piura,
1: la salió a las iglesias de Illimo.
0: Es un gran aniversario, señoras y señores, con los hermanos Ayala Pico, desde la hermosa tierra de Bernal.
1: Un saludito muy especial para la familia, su club de Maco.
0: Cantarino,
1: hay una gente de Chirimoyo de Illimo también.
0: Eso,
1: nuestro gran amigo Nicolás Ventura.

saludito muy especial para nuestros grandes amigos del restaurante La Campiña, ubicado ahí en Cacería La Pintada de Tucumí. Por supuesto, con la amable atención de doña María Montalbán y Natalie Valdera, atendiendo siempre con cariño a toda su clientela. Fuerte abrazo también para nuestro gran amigo Junior. La linda gente de Coterbo. Saludito muy especial también para nuestro gran amigo Calín. El popular chinito. Claro, ahí está la linda gente que nos está escribiendo. La linda gente del restaurante La Campiña, donde la gastronomía y la naturaleza se encuentran en un solo lugar. 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

0: saludito también para nuestros grandes amigos. Para nuestro gran amigo Josecito Montalbán también. Saludito muy especial para Confección de Militán de Belén también, la familia Álamo Montalbán. Nuestro gran amigo Cirilo Álamo. Recorriendo los pueblos de Guarmaca también. También un saludo muy especial para la Confección de Monti. La familia Montalbán Valdera. Nuestro gran amigo Juancito Montalbán recorriendo todos los pueblos de Piura. Muchas gracias a toda la familia, a toda la linda gente de la Vindad de Tucumí. También para la linda gente del restaurante El Cantarito. Familia Montalbán Riojas, muchas gracias. Con la amable atención de la señora Guchita Riojas. Muchas gracias. Continuamos este domingo 17 de mayo, siendo exactamente 1 de la tarde con 34 minutos. Muchas gracias a toda la linda gente que nos tiene en sintonía a esta hora de la tarde. Muchas gracias por su preferencia. Seguimos con la Orquesta Tempestad. Con el tema El Bandido.
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0: Saludito muy especial para Frankie Montalbán Carrión también. El popular bandido.

Estuvo lo mejor de Orquesta Tempestad con el tema El Bandido, lo que está pegando fuerte, ¿ah? Vamos a complacer a nuestra linda gente de Mochumil, Caserío Las Maravillas. Para nuestros grandes amigos, para Carlos, para Juan, para José, para Nilber, para Víctor, para Miguel. La linda gente que está reunida tomando su riquísima chela a esta hora de la tarde. Muchas gracias, muchachos, por preferirnos. Por estar en compañía siempre de Radio Santa Fe en los 99.3 FM. La linda manchita a los tomadores, dice por acá. Muchas gracias, muchachos, muchas gracias. Lo mejor de cumbia bonita y el tema que se vaya.

Saludito muy especial para nuestros grandes amigos, también para Gerson Morante Vidaurre. A esta hora decepcionado el hombre, decepcionado. Nos comenta que esta canción lo está luciendo. Muchas gracias a los muchachos del Caserío San Bernardino Tucumí. Nuestros grandes amigos también en la familia Morante Vidaurre. El popular Brian dice por acá.

0: canción que se vaya. Lo mejor es Luchito Peña. Los muchachos de agrupación Cumbia Bonita. Muchas gracias a la linda gente de Maravillas. Mucho bien, muchas gracias. Y ahora complacemos a la linda gente de Lima, la linda gente que nos está escuchando a través de nuestra página web, para los confeccionistas ahí ubicados en Gamarra.
1: Y seguimos aquí, mi hermano Julio.
0: Confeccionistas Semar. Muchas gracias a toda la linda gente de Mochila Semar.

Muchas gracias a la linda gente de Lima. Muchas gracias a San Juan de Lurigancho, Lorín, Pachacamá. Muchas gracias a la linda gente de Villa María y Triunfo también. Muchas gracias. 977-486-778. 977-486-778.

0: están las mujeres solteras? Levante la mano a las solteras. Levante la mano a las chicas solteritas, a ver. Solteritas.
1: ¿Dónde?

Saludito muy especial para las chicas solteras, para Alicia Miguel y Pamela ahí en San Bernardino Tucumán. Saludito muy especial para las chicas TikTok también.

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Saludito muy especial para la señora Yona Santisteban también. La linda gente de La Pintada. Ya viene su canción, no se preocupe, ya viene su canción.

saludito muy especial para Chicharito el Arbolito también. Ubicado en Caserío San Bernardino con la amable atención de la señora Mávila Montalbán. Y todo su equipo de trabajo también para la señorita Evelyn. Y para Alicia Vieira. Por supuesto, siempre atendiendo.

0: Y ahora le damos turno a Sensual Caricia con el tema Ya se marchó, complaciendo en esta linda tarde a nuestro gran amigo José Antonio y su club. Y ubicado que salió La Pintada, siempre en sintonía, nos estaba pidiendo esta canción hace unos instantes. Y por supuesto, nosotros lo complacemos aquí en Radio Santa Fe, en los 99.3 FM.
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0: Muchas gracias, La Pintada, muchas gracias.
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0: Saluditos muy especiales para José Antonio y el popular Chetonio.
1: 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Para la gente de Cocienta, Nicotienda, Equi, Nicocentro, Figalito.
2: Caricia.
0: 977-486-778. 977-486-778.

0: Atención, participación de fallecimiento. Atención, tú con Melorcón, Cruz Blanca, Puente Tabla, Zapotal, Tabacal, San Bernardino, La Pintada. Atención, Pueblo Federico Villarreal, La Raya, Fundovera, Los Sánchez, La Salina, Moyocupe, Hacienda Vieja, Granja Sazape, Lobanza y Chirimoyo, Íllimo, San Juan, El Taime, Morrope, Los Pocitos, Lambayeque, Chiclayo, Piura, Tumbes y Lima. Funeraria, Dios es Amor, Retúcume, la esposa, hijos, hermanos, nietos y demás familiares participan del sensible fallecimiento de quien vida fue el señor Humberto Vance Chapoñán. Cumplen con el penoso deber de participar con profundo dolor de su sensible fallecimiento ocurrido el día sábado 16 de mayo, ahora desde las 3 de la tarde. Reconfortado con los auxilios espirituales de nuestra santa religión, a la vez invitamos a su santa cristiana sepultura este día lunes 18, presente mes, ahora 3 de la tarde, al cementerio Jardines de la Paz de Tucumán. Partiendo el cortejo fúnebre de la casa mortuoria de Cito, caserío Lorcón, familia Vances de la Cruz. Roguemos a Dios que lo acoja en su seno y a los familiares otorguen la paz y resignación. Agradecemos también eternamente a todas las personas que se dignen en acompañar en estos momentos de dolor y profundo sentimiento. Descanse en paz, señor Humberto Vances Chapuñán. Momentos Pedro a su sepelio, habrá oración cristiana. En esta su casa, caserío Lorcón, la familia Vances de la Cruz. 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

Nacho, para Julio, para Dilber, para Brian, para Gerson, para Josecito Damián también. Un saludo muy especial también para el popular Pepe. Para toda la linda gente que acaba de llegar. La linda gente de Seguridad Privada, Hermes, con toda la tarde, siempre en compañía de Radio Santa Fe. Muchísimas gracias a todos los muchachos por su sintonía y por existir siempre en Radio Santa Fe, siempre acompañados. Nos comentan que a esta hora de la tarde están reunidos, pasándola bien ahí en casita. Por supuesto, ahí en Caserío San Bernardino. Ahí en Chicharío El Guavito. Con la amable atención de la señora Juanita Zuclupe Ventura. Muchas gracias, muchachos. Que siga la unión y que siga la amistad. Y por supuesto que nunca falte la alegría entre todos ustedes. Fuerte abrazo para toda la linda trabajadora. Muchas gracias. Gracias para acá, para la linda gente de La Pintada también. Para la familia Zuclupe Santisteban. Saludos también para la familia Díaz, la gente linda del Faike. Muchas gracias a Pamejimo. Muchas gracias también a la linda gente de San Jorge. Muchas gracias también Puente Tabla, también para la familia Riojas también. Muchas gracias Puente Machuca, la linda gente de Pacora también. Muchas gracias a la familia Seña, la familia Suyoña ahí en Cerro Escute también escuchándonos. Muchas gracias a Guaca Rivera también. Muchas gracias a la familia Suyón, Suyón Guamán también, la familia Suyón Guamán ahí en Guaca Rivera, Pacora. Muchas gracias. Muchas gracias a la linda gente de Maravilla, Mochumí también. Muchas gracias a la familia Tepo, la señora Gatita. Muchas gracias, muchas gracias. Saludos para Dilber Morante, el popular Nene Malo. Ok, continuamos. Son 2 de la tarde con 7 minutos. Hoy domingo 17 de mayo, acompañándote con la mejor programación en Santa Fe. Muchas gracias por su preferencia y por supuesto permitiéndonos acompañarles en esta linda tarde. Domingo 17 de mayo.

Continuamos, domingo 17 de mayo, 2 de la tarde con 12 minutos. Complacemos a la familia Chaponiani a esta hora de la tarde. La linda gente de Confecciones Aysel, la linda gente de Lima, los confeccionistas, muchas gracias. Siempre en sintonía con Radio Santa Fe. Bendiciones para toda la familia y que siguen los éxitos para Confecciones Aysel, la familia Chaponiani.

977-486-778. Saludos muy especiales para toda la linda gente de Molino Don Felipe. En especial para Nilber, para José y para Franklin. Esta canción nos estaba reclamando nuestro gran

0: nuestro gran amigo Josecito Carrión, decepcionado a esta hora de la tarde. Muchas gracias, ¿eh?
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0: ¿Quién le hará recordar con esta música a nuestro gran amigo José?

Muchas gracias. Muchas gracias, Tucumé. Muchas gracias. Muchas gracias, Caserío La Pintada, San Bernardino, Chirimoyo, Puente Tabla, Tabacal. Muchas gracias. La linda gente de Hacienda Vieja, Pocitos, Gran Casa Sape. Muchas gracias, muchas gracias. La linda gente de Romero también. Muchas gracias. Giancarlo León también. Muchas gracias. Vamos a continuar, vamos a continuar. Domingo 17 de mayo, son exactamente 2 de la tarde con 24 minutos. Vamos a complacer ahorita mismo a la familia Díaz por acá, dice la linda gente del Faike. Siempre en compañía la familia Díaz. Radio Santa Fe, los 99.3 FM. Muchas gracias a la gente linda del Faike. 977-486-778.

saludito muy especial para nuestros grandes amigos transportistas, para los colectiveros, para los mototaxistas, para la linda gente que cubre la ruta desde Mochilón.

Saludo muy especial también para nuestros grandes amigos del restaurante La Campiña. Ubicados ahí en la pintada de Tucumán, con la amable atención de doña María Montalbán y Natalie Valdera. Atendiendo siempre con mucho cariño a toda su clientela. Fuerte abrazo también, con un beso abrazo también para nuestro gran amigo Junior. La linda gente de Cuterbo también. Saludito muy especial también para nuestro gran amigo Kalim, el popular chinito. La familia Valdera Montalbán ahí en Caserío La Pintada, restaurante campestre La Campiña, donde la naturaleza y la gastronomía se siente. Un saludo muy especial también para acá, para Confección de Meitana Belén.

recorriendo todos los pueblos ya de nuestro norte peruano, llevando las mejores prendas en confección en estilo elegancia y sport. Nuestros grandes amigos también que nos escribe también de Carlos Christopher y para todo su equipo técnico también. Un saludo muy especial para Víctor Rinoñón Montalbán también y para su compa Miguelito Álamo. Muchas gracias a La Pitada, San Bernardino, Chirimoyo, Zapotal, Hacienda Vieja, Los Pocitos, muchas gracias. Continuamos con la linda programación este domingo 17 de mayo, siendo exactamente 2 de la tarde con 32 minutos. Muchas gracias por su preferencia, somos Radio Santa Fe en los 99.3 FM, muchas gracias. 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Esta canción está pegando fuerte, ¿eh? Lo piden cada momento. Esta canción va dedicada también para la linda gente de Puente Machuca, allá en Pacora. La familia Seña a esta hora de la tarde. Muchas gracias. Servicios Generales Seña.

Saludito muy especial para la linda gente de Ferreñafe a esta hora de la tarde. Son exactamente 2 de la tarde con 36 minutos. Y nos vamos hasta Ferreñafe, la tierra de la doble fe. La tierra del norte, por supuesto. Saludito muy especial para Oye Memo y su exclusiva de Ferreñafe.

Muchas gracias, asentamiento humano. 28 de julio, ahí en la mitad de Tucumán. Muchas gracias, asentamiento humano, también calle Miguel Grau. Continuamos, somos Radio Santa Fe, la radio de toda tu vida. En los 99.3 FM, muchas gracias. La familia Seña y Noñaña a esta hora de la tarde. Asentamiento humano, 28 de julio. Para Josecito Seña, el sargento mayor.

Origancho para Confesión de Meditana Belén, para Elkis y para Cindy y Paola, muchas gracias. La linda gente de San Juan del Origancho, por supuesto, Confesión de Meditana Belén, siempre llevando las confesiones en las mejores prendas, sport y elegancia. Y por supuesto, a esta hora de la tarde, 2 y 44 de la tarde, en compañía de Radio Santa Fe. Muchas gracias también a la linda gente de Confesiones Miaicet, la familia Chaponía allá en Lima, Estación Gamarra. Muchas gracias.

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Muchas gracias a la linda gente de Chiclayo también. Ahí están la Balta, la Feria Balta, para los muchachos, para Juan, para Carlos. Muchas gracias, nos estaba pidiendo esta canción. Muchas gracias a la linda gente de Chiclayo, ubicados ahí en Feria Balta. Muchas gracias para Juan y Carlitos a esta hora de la tarde, escuchándonos. Gracias por su preferencia. Somos Radio Santa Fe en los 99.7.

Saludito muy especial para Caleta Santa Rosa. La linda gente de Caleta Santa Rosa a esta hora de la tarde sintonizándonos. Nos estaba pidiendo esa canción, El Marino, de Olas Marinas. El Marino dio las marinas o no.

También para nuestro gran amigo Gerson Dybala Morante. El popular selvático también. A esta hora debe estar bailando este ritmo.

0: Ok, atención de fallecimiento, participación de fallecimiento. Atención, Tucumel, Orcón, Cruz Blanca, Puente Tabla, Zapotal, Tabacal, San Bernardino, La Pintada. Por los jóvenes, Federico Villarreal, La Raya, Fondovera, Los Sánchez, La Salina, Moyocupe. Atención, Hacienda Vieja, Granja Zazape, Los Vances, Ijimo, Chirimoyo, San Juan y El Taime. Atención, Morro, Pelos Pocitos, Lambayeque, Chiclayo, Piura, Tumbes y Lima. La funeraria Dios es Amor de Tucumel, la esposa, los hijos, hermanos, nietos y demás familiares participan del sensible fallecimiento de quien vida fue el señor Humberto Vances Chapoñán. Cumplen con el penoso deber de participar con profundo dolor su sensible fallecimiento ocurrido el día sábado 16 de mayo a horas 3 de la tarde. Confrontados con los primeros auxilios espirituales de nuestra santa religión, y a la vez invitamos a Susana Cristiana Sepultura el día lunes 18 del presente mes, ahora 3 de la tarde, al cementerio Jardines de la Paz de Tucumán. Partiendo el cortejo fúnebre de la casa de mortuariocito, en caserío Lorcón, familia Avances de la Cruz. Roguemos a Dios lo acoge en su seno y a los familiares otorguen la paz y resignación. Agradecemos eternamente a todas las personas que se dignen a acompañar en estos momentos de dolor y profundo sentimiento. Descanse en paz, señor Humberto Vances Chapoñán. Momentos previos a su sepelio habrá oración cristiana en esta su casa, caserío Lorcón, familia Vances de la Cruz. 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

3 de la tarde con 10 minutos ya, 3 de la tarde con 10 minutos. Hoy domingo 17 de mayo queremos enviar un fuerte saludo para nuestros grandes amigos, para la familia González Cruz, que se encuentra a full sintonía a esta hora de la tarde con Radio Santa Fe en los 99.3 FM. Un abrazo especial para Yamil, Otavio, Paulina, Dana y Elisa. Gracias por acompañarnos en esta linda tarde. También saludamos con mucho cariño a la señora María Isabel Chapoñán también, deseándole muchas bendiciones y agradeciendo, por supuesto, su preferencia. Somos Radio Santa Fe, la radio de toda

Ok, muchísimas gracias a toda la linda gente que nos escucha a través de nuestra página web, también. Muchas gracias a toda la linda gente de distintos lugares. Conmigo hemos llegado a la parte final ya. Se despide Jonathan Montalbán, nuestra otra próxima oportunidad. Muchas gracias por su sintonía y por supuesto por acompañarnos. Somos Radio Santa Fe, la radio de toda tu vida. Muchas gracias. Nos encontramos, Dios mediante, hasta otra próxima oportunidad. Muchas gracias.

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0: Palmera Vitarte, que está por acá bailando en esa noche de fiesta. Un saludo grande para el amigo Pedrito Ivango, que es recontra fanático, super hincha de Aguamarina.
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